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1: Un día como hoy, 17 de junio, es el Día Nacional de la Libertad Latinoamericana. El día es en conmemoración al fallecimiento del general Martín Miguel Juan Mata Güemes y fue promulgado en octubre del año 1999. Un día como hoy, en 1821, muere el general Martín Miguel de Güemes. Había nacido en Salta el 8 de febrero de 1785. Güemes detuvo poderosas invasiones al mando de destacados jefes. Sus restos descansan en el Panteón de las Glorias del Norte de la República, ubicado en la Catedral Basílica de Salta.
2: Hoy, 17 de junio, recordamos la memoria litúrgica de una santa portuguesa de la Edad Media, llamada Santa Teresa de Portugal, quien fuera primero reina y luego monja, primero madre de familia de 3 hijos y luego consagrada, religiosa, como monja de clausura. Nació en 1176. Ella era hija de los reyes. Su padre era el rey de Portugal, Sancho I, que estaba casado con Dulce de Aragón. Este matrimonio tuvo 3 hijos, tuvieron 3 hijos, Dulce y el rey Sancho I, la primera de las cuales fue justamente Teresa. Fue educada en el ambiente de la corte, por supuesto, con los valores cristianos. Creció en un ambiente muy cristiano. Sobre todo, cuenta la historia, mucho la ayudó aquella mujer que estaba encargada de la educación de la muchacha, de la joven. Y entonces, a los 16 años, contrajo matrimonio. Era común en aquellos tiempos, en aquella época, dos cosas. Por un lado, casarse joven y también matrimonios convenidos, un poco arreglados, incluso entre familiares. Fue el caso de Teresa de Portugal, porque se casó con su primo hermano. Y llamado Alfonso IX de Aragón, o sea, primo por el lado, por línea materna, ¿verdad? Bueno, se casaron, tuvieron 3 hijos, Sancha, Dulce y Fernando, y a los 5 años de casamiento, de matrimonio, el Papa de aquel entonces, llamado Celestino III, declaró nulo ese sacramento, ese matrimonio, lo invalidó por razones de consanguinidad. Puesto que para contraer matrimonio con el primo o con la prima, hacía falta, y eso también es así en la actualidad, un especial permiso del obispo o de la autoridad eclesiástica competente. Hace falta una dispensa eclesiástica. Resulta que no habían obtenido esa dispensa, con lo cual, por razones de consanguinidad, el matrimonio fue declarado nulo. Bueno, se discutió mucho qué hacer. ¿Cómo seguía la vida, ¿no?, de los dos? Imagínense, de golpe el Papa declara nulo este matrimonio. ¿Qué hacer? Si tramitar la dispensa o cómo seguir. Bueno, luego de varias idas y vueltas, resolvieron la separación. Ella, sobre todo ella, al parecer, cuenta la historia, no quería separarse porque amaba a su esposo. Bueno, pero se separaron. Él después contrajo otro matrimonio con otra mujer, pero ella no. Regresó de España, porque tenían residencia en León, la ciudad de él, de Alfonso IX. Ella regresó de España a Portugal, trajo consigo a su hija más pequeña, y fue a visitar un monasterio benedictino que estaba cerca de Coimbra, monasterio de hombres, y vio que ese monasterio andaba mal, estaba en decadencia, los monjes un poco relajados. Además eran pocos, con lo cual resolvió Teresa de Portugal, que tenía todavía poder porque era la hija del rey, resolvió expulsar a estos pocos monjes benedictinos, acomodar ese lugar, ese monasterio, y traer al lugar monjas de la orden cisterciense, monjas contemplativas, monjas de clausura. Bueno, se trajo unas cuantas monjas. Ese lugar, que era muy grande, tenía capacidad para 300 religiosas. Y allí empezó a compartir la vida con estas monjas, Teresa de Portugal. Ella inicialmente no quería tomar el velo de monja, hacer los votos religiosos, no quería consagrarse como monja, porque quería tener la libertad como para seguir administrando los bienes, las propiedades de la familia. Pero bueno, luego de la muerte de su hijo Fernando, quien era el heredero, resolvió ella ahí, a partir de ese momento, consagrarse en la vida religiosa. Se hizo monja cisterciense. Y allí estuvo mucho tiempo, viviendo en el silencio, viviendo en la vida de oración, viviendo las virtudes, la práctica de las virtudes, en esa vida consagrada, hasta el final, hasta la muerte, que ocurrió un día como hoy, del año 1250. Bueno, una vida un poco sufrida, ¿no? La de esta mujer, a la cual se le declaró nulo el matrimonio, debiendo separarse de la persona que quería, que llamaba, incluso también de los hijos, porque dos hijos se quedaron en España, dijimos, y optando finalmente por una entrega total, radical, a Dios en la vida consagrada. Esta mujer que además no guardó rencor contra su ex, Alfonso IX, quien luego después se casó con otra mujer, tampoco guardó rencor contra el Papa o contra la Iglesia que le invalidó el sacramento. No. Nos enseña esta mujer la actitud de la aceptación. Cargar la cruz con aceptación, sin rencor, sin echar culpas a otros por aquello que nos pasa, ¿no? Que a veces es muy fácil también caer en esto de culpabilizar a otras personas por aquello que me está ocurriendo. A veces también es fácil un poco uno victimizarse y culpar a otros. Bueno, eso ciertamente no fue lo que hizo esta mujer, que pasó de ser reina a ser monja, de madre a religiosa contemplativa, aceptando siempre su cruz, la voluntad de Dios. Que también nosotros podamos en nuestra vida aceptar nuestras cruces, hacernos cargo de nuestras cruces, cargarlas con fortaleza y también con alegría, con aceptación, como lo hizo Teresa de Portugal. Les doy la bendición de Dios, que es Padre, Hijo y Espíritu Santo. Amén. Santa Teresa de Portugal, ruega por nosotros.

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Entiendo, mujeres, lo que ha pasado. Un poco fue el ambiente del que somos esclavos, la angustia de la plata, los nervios del trabajo, con tal que nuestros hijos llegaran a hacer algo. Casi sin darme cuenta se me fue el entusiasmo. Me ganó la costumbre de saberte a mi lado, y entre días de ausencia y noches de cansancio, fuiste siendo una cosa de mi mundo apurado. No me animé a decirlo, me fui yendo despacio, me fui yendo al silencio, me encerré en el pasado. No asumí la pobreza de no estar preparado y opté por disfrazarme, gritar y ser el amo. 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Gracias a Dios, hoy vuelvo. Mujer, te estoy llamando. Amor, abre la puerta que yo mismo he cerrado. Aún creo en la ternura y justifico el llanto. Aún creo que es posible vivir lo que soñamos. 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

Muy buenos días a los oyentes de Bien Argentina Digital que estaban esperando que abriera estas persianas del almacén de Ramos Generales Luján, ¿eh? Con frío, ¿eh? Mucho frío, a pesar de que, bueno, a mí por lo menos el pronóstico me decía otra temperatura, ¿eh? Que iba a ser, ¿eh? Pero bueno, a lo mejor es la temperatura que tenemos adentro. Todavía nos dura la alegría de lo de anoche. Y como yo digo, por más que yo diga, no se puede paralizar el mundo cuando juega la selección argentina. Pero bueno, me parece que la selección argentina es la única que nos puede... puede hacer crear este clima, ¿no? Este clima de tanta alegría, ¿no? Este clima así que realmente no nos alcanza, ¿eh? Nos alcanza como para decir, bueno, estamos mal, pero estamos contentos porque la selección argentina hizo, como decían ayer los relatores, mostró su chapa, de campeón. Así lo hizo. Esperemos que siga así, mostrándose así, como sabe jugar, ¿no? Con esos toques, con esos... aparece Messi ahí de la nada y está donde tiene que estar para hacer los goles, Bueno... La verdad, a mí me pareció que de todas las, no sé si será porque tiene experiencia ahora con la selección y que agarró mucho más firmeza, mucho más experiencia, ¿no? Pero no sé por qué será, pero los goles fueron hermosos. Él estaba donde tenía que estar para patear la pelota, para venirse desde atrás y hacer esos golazos que hizo, o para estar ahí esperando el rebote, ¿no? Y en un microsegundo hacer ese gol. Bueno, así estamos, Bueno, y ustedes están bien, entonces, contentos por esto. Me alegro mucho, que el Señor nos haya bendecido con algo lindo, Como los argentinos somos tan, tan futboleros, Y bueno, y sobre todo cuando juega la selección parece que se paraliza nuestra Argentina, Bueno. Que el Señor nos bendiga, nos proteja, haga resplandecer su rostro sobre nosotros y nos conceda su favor y la paz. Y estos 4 graditos que estamos teniendo ahora, qué bueno, yo creo que a nadie le interesa nada hoy, Ayer sí, porque ayer estaban todos apurados para venirse. Nosotros tuvimos que ir a hacer, me hice un estudio en Buenos Aires, una aplicación en realidad que me tenía que hacer y bueno, tenía que hacer bajo vigilancia, entonces eso me llevó a la ciudad autónoma para hacerme ese estudio en un turno que tenía tomado previamente, ¿no? Y nos causó que siendo las 12 y a la una más o menos, 1:30, la cola ya daba vuelta el monumento de ese que está en 11, en la Plaza Miserere. La cola del colectivo daba vuelta ahí. Fueron un colectivo tras de otro que la gente estaba esperando para volverse. Y el colectivo venía lleno a rabiar. Yo he visto los colectivos así, pero a las 3 de la tarde, a la hora, a las 2, después de las 2 que sale la gente, ¿no?, de trabajar, y se llenan los colectivos o empiezan a llenarse, o a las 4 de la tarde, a la vuelta, ¿sí?, que los colectivos están, digamos, que empiezan a pensar horas pico, pero a esa hora nunca lo había visto tan lleno, Así que, bueno, me pareció a mí que la gente como que ya estaba veniéndose a vivir la previa a Luján, ¿no?, a hacer lo que tenía que hacer, así a las 10 de la noche o antes de las 10 ya estaba lista para vivir esa previa, esos momentos iniciales, y bueno, ahí estar, ¿no? Bueno, como siempre me acompaña los auspiciantes, que fuera de nosotros si no los tenemos a ellos, ellos nos ayudan a difundir esto que es tan lindo, que es nuestra música, y
Y bueno, ya por acá ya los tengo para mencionarlos y darles las gracias, por tanto, darles la gracia por tanto. 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
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Argentina con las banderitas, y bueno, y dejarse llevar por la alegría, ¿no?, de los triunfos que nos puedan llegar a dar estos chicos en la cancha, por lo menos esta alegría, que sentimos todos, que sentimos todos. A algunos no les interesa, no les importa o les da lo mismo. Yo no soy de por ahí de muy eufórica con estos partidos, pero sí, por supuesto que los miro, por supuesto que me da alegría también el hecho de que ganen, y además a lo mejor el hecho de que tampoco soy fanática, bueno, me permite ver algunas cosas que a lo mejor algunos dicen, no, está bien, no, y este árbitro le erró, no le erró, fue bastante justo, me parece a mí, fue bastante justo, y bueno, y también pasa a veces que en el fragor, ¿no es cierto?, de querer ganar y todo eso, a veces, y la picardía a veces que tienen los jugadores, hacen que, bueno, de pronto creen o no creen algún, o quieran crear algún penal que a lo mejor el árbitro no lo ve, y bueno, está bien que jueguen, que jueguen en la cancha, que dejen todo en la cancha, que se hagan ver, y bueno, y lo bueno es que anoche se hicieron ver, y eso es lo lindo que pudo haber pasado,
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Bueno, todos ya avisados. Yo ayer no estuve aquí, pero porque me fui al médico, ¿sí?, para hacerme una aplicación que me tengo que hacer todos los años. Y ayer fue el cumpleaños de un grande, ¿eh? Fue el cumpleaños de Jairo, ¿eh? ¿Por qué no escuchar algo de él? Sí, acompañado por la señora Mercedes Sosa en principio, sí, y él, que cumplió 77 años, tiene una gran trayectoria, ¿eh? Una gran trayectoria que lo ha puesto en el, miren, lo han puesto realmente también en el primer lugar, ¿eh? Con el tema de María, sobre todo, yo creo que él se ganó un lugar en todos lados, ¿eh? Así que es el primero que vamos a poner, ¿eh? Y vamos a poner otro. Yo le había puesto con Mercedes Sosa en un tema que es demasiado largo, que me parece que no me va a dar el tiempo ahora, ¿eh? Pero vamos primero a poner el Ave María de Jairo para empezar esta mañana de hoy. 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

Y yo creo que estos dos temas han sido de Jairo, conocidos mundialmente, ¿no? Y además, Morir enamorado es precioso el tema, ¿eh? Además, otra de las cosas que Jairo no tiene temas que sean cortitos, ¿eh? Son muy pocos los temas que son cortos de Jairo, ¿eh? Bueno, y ahora seguramente está sonando de fondo, cosa que no se escucha todavía. Uno de los temas que puse en esta mañana, pero quería que sobre ese tema que se llama Córdoba va, quería leerle su semblanza. Jairo nació en un día como el de ayer, 16 de junio de 1949, con el nombre de Rubén Marito González, en Cruz del Eje, provincia de Córdoba, cantor, compositor, músico, ejecutante de guitarra. Sin embargo, sería reconocido por su seudónimo artístico Jairo, que significa el iluminador fiel, en lenguaje arameo. Este nombre fue elegido por él para su primer material discográfico en 1965. Mire qué año, el año que yo nací. En 1970 se mudó a España por una propuesta de trabajo con el artista Luis Aguilé. En 1981 grabó junto a Astor Piazzolla canciones entre las que se destacan Milonga del Trovador y Hay una niña en el alba, ambas de Piazzolla y Ferrer. Vivía entre Madrid y París, pero en 1982 regresó al país y brindó un recital en la Avenida 9 de Julio ante 1,5 millones de personas aproximadamente. Eran los tiempos finales de la dictadura militar y fue ovacionado al interpretar su versión del tema We Shall Overcome, venceremos. No sé si así se dice en inglés. Pero bueno, es traducido como venceremos, ¿eh? Entre sus obras, A cara o cruz, Es la vida, A darse cuenta, A la hora señalada, Angelito mexicano, Desde Buenos Aires, Destino, Caballo loco, Canción del alma, La canción del poeta y el gorrión, Contame alguna mentira, Cuarteto corazón, ¿De qué me sirve todo eso? El ángel de la cancha, El ferroviario, otro tema que es hermoso y muy significativo, sí, para él y interpretado por él, ¿no? El valle y el volcán, es niña y es mujer, Guevarita, la balacera, la luna es la misma. Bueno, hay un montón de temas que podemos decir porque tiene 77 años, empezó muy, muy jovencito, a muy poco. Muy pocos años de edad y tiene una gran trayectoria, Jairo, y hoy por hoy lo tenemos que valorar, sí, tenemos que difundirlo también, Bueno, a ver si nos queda algo de Córdoba va, sí. Bueno, eso es un tema que dura 2 minutos y medio.

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4: 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la que tiene la diferencia del circuito 2, Bueno, y San Juan para vacaciones de invierno también, con 2 circuitos, 7 días y 4 noches, la estadía en el Hotel América Park, Y si no tienen para salir de nuestra Argentina, a Búzios y a Rayal do Cabo, ¿para qué fecha? Yo les digo, a ver si están por acá. 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Las salidas son para también noviembre, para, bueno, acá dice noviembre, ¿sí? Y bueno, y puede consultar el precio con en cuotas, puede preguntar, Y Joao Pessoa, también les ofrecen 2 circuitos y 2 salidas para el mes de octubre y el mes de diciembre, ¿sí? Qué lindo, miren, está lindo como para regalar un viaje también, se me ocurre, Más y yo, que las salidas son, a ver, les digo, salidas para el 29 de agosto, esta está más próxima, Brasil, dice Más y yo, y tienen varios circuitos también, con las salidas en agosto, septiembre y diciembre, ¿sí? 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Puerto Galinas, Bueno, un montón de cosas tienen para ir y para ver, Porque además también tienen para, dice Europa Promocional, también Perú Inolvidable, Punta Cana, Turquía y Dubái. 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Bueno, sigamos ahora con los lugares que tiene nuestra Argentina, tan hermosos lugares, algunos unos por ahí se nos también decimos, ay, qué lindo estos lugares para ir a ver, pero la verdad que Argentina tiene hermosísimos lugares para ir a ver, por ahí ahora los que nos da un poquito, digamos, nos achica un poquito es la temperatura, ¿no? Y allá la temperatura es alta, es tropical, entonces por eso es que a uno lo atrae más. Bueno, seguimos con este almacén de ramos generales, los lugares de Bien Argentina, lo que nos tienen que decir las chicas de Fantasía Visual y el Evangelio de todos los días.
2: El lago San Roque se convierte en el lugar obligado para aquellos que quieren disfrutar de un imperdible paseo. Los catamaranes los conducirán hasta el paredón del dique, a pocos metros la Plaza Federal, un predio de aproximadamente 20.000 metros cuadrados. La misma tiene por objeto la señalización de un lugar que simbólicamente significa el corazón del país. Reuniendo en el flamear de sus 24 estandartes, colocados en mástiles de 15 metros de altura, la representación de toda y cada una de las provincias argentinas, con un mástil mayor de 45 metros de altura, donde se jerarquiza nuestra bandera nacional.
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6: Mateo 6, del 1 al 6, del 16 al 18. La justicia. Y aparece el término hombres. Esperar el aplauso nos puede perjudicar en la vida. Por eso no busques vivir siempre esperando de los hombres. No vamos a fiestas para que nos noten, o a la misma iglesia para que nos noten. La clave es aprender a servir en el anonimato, algo que a todos los hombres nos cuesta. Si alguien nos nota y se sorprende de lo que hacemos, ahí cambia la cosa. Porque es distinto, es mejor sorprender que defraudar. Te lo vuelvo a repetir, es mejor sorprender que defraudar. Uno se decepciona cuando las expectativas son grandes y muy altas. Jesús, en su Evangelio, nos enseña a desarrollar el músculo de alegrarse con los que se alegran. Alegrarse por el otro y no por tu reconocimiento. Cuando uno empieza a ver lo bueno en la gente que te rodea, es ahí donde empieza a invertir la polaridad del corazón. Eso también trato de verlo yo en la iglesia. Es maravilloso ver cómo empezamos a articular cuando vemos a sacerdotes que predican, otros que cantan, otros que enseñan, etc. Y esa es la clave, articular más que envidiar. El otro aporte que el otro hace puede alimentar a lo que yo hago. El otro aporta algo que yo no puedo aportar. Cosas que yo no soy bueno para ciertas cosas, pero que el otro capaz que sí lo es. Y es lindo ver cuando alguien se alegra por mis logros. Y qué triste ver envidias disfrazadas de elogios. Sí, te lo repito así. Envidias disfrazadas de elogios. Y aparece el término recompensa. Como diría un cura amigo, Cuando Dios dice que te vayas, andate completamente. Hay personas que les gusta arrastrar gente, hasta curas que cuando cambian de parroquia se llevan gente de esa parroquia a la otra parroquia. Eso le llamo el complejo de Jonás. Nunca se quieren hundir solo. Tenés que recordar que Dios te cambia la asignación y es dejar las relaciones conexionales que desarrollaste bajo el liderazgo de alguien más. Por eso no trates de llevar gente contigo. Esto obviamente que no lo remito a cuestiones de iglesia, lo digo en general, para toda tu vida. Trata de no llevarte gente. Cuando decidas irte de un lugar o de la vida de una persona, no te lleves ni la cosecha. Aprende a bendecir el sitio que abandonás, a la persona que abandonás. No te aferres a cosas que te generan tormenta en medio del mar. Es mejor soltar. Dios nunca te va a bendecir hundiendo a marineros que van en tu propia barca. Si dejas a alguien o algo, andate, no te lleves nada. Por último, secreto. Dios no califica a las personas por categorías como nosotros. Dios ama a todos por igual. Las personas deprimidas como las cultas o las personas que abortan o ideas políticas diferentes a las nuestras, Dios también los ama, porque Dios ama a todos. Y lo único que pide es que le obedezcamos, que lo escuchemos y que confiemos en Él. Te bendiga Dios Todopoderoso, Padre, Hijo y Espíritu Santo. Hasta el cielo no paramos y algo bueno está por venir. Muchas gracias Paraguay por todo el cariño manifestado este lunes en la charla. Hoy la última charla que terminamos en la parroquia San Pedro y San Pablo. Que Dios los bendiga y hasta el cielo no paramos. Cuídense mucho.

Y no tenemos que dejar de lado, a pesar del calor que por ahí tenemos en nuestro corazón, sí, de, bueno, este calor que, bueno, que nosotros nos, nos que prendemos, ¿no?, nuestro corazón con el asunto de la, de el triunfo de la selección, sí, porque hay mucha gente que lo está pasando muy mal, mucha gente que tiene muchos problemas de no tener abrigo, de no tener un techo, sí, y que lo está pasando muy mal, ¿eh? Así que hay lugares donde juntan, bueno, abrigo, y por ejemplo, esta filial Luján dice, organiza una colecta solidaria para colaborar con el Hospital de Luján y Fundación Sí. Pedimos que todo lo que puedas donar lo acerque a todo uniformes durante el mes de mayo y junio en bolsa o caja rotulada indicando qué hay en su interior, ¿eh? Y acá dice, gracias, esta colecta solidaria que dice, sumemos juntos, multipliquemos ayuda, tu donación llega a quienes más lo necesitan. ¿Qué se necesita? Camperas de hombre y mujer, mantas, frazadas, calzas, jogging, remeras, camisones y pijamas, toallas, artículos de higiene personal. ¿Cuál va a ser el destino? Las voluntarias del Hospital Nuestra Señora de Luján y Fundación Sí. Acerca tu donación a todo uniforme que queda en Francia, 1065. Y acá hay un ejemplo de una caja abierta que tiene una camperita, una manta, un pantalón jogging, tiene alimentos no, tiene elementos de limpieza, tienen suéteres, ¿sí? Bueno, y lo importante también es que todo esté en buen estado, ¿no? Que esté limpio, que esté cocido si está descocido, no porque está descocido nosotros no nos sirve más, y lo vamos a dar, ¿eh? No hay que tirar en otro lado, sino que hay que dar lo que por ahí sí uno no usa más o que a lo mejor otro podría aprovechar, o que eso sea nuestro objetivo, dar aquello que otro pueda aprovechar, y aunque por ahí todavía me sirve, bueno, pero hay otra persona que por ahí no lo tiene, o no tiene para abrigarse, Todas las noches yo pienso en la gente que yo tengo frío por ahí, pienso en la noche que están esperando, que están pasando algunas personas que no tienen abrigo, y yo digo, bueno, yo estoy acá en la cama calentita. Eso pienso, lo pienso por mí también, Bueno, lo bueno es que podemos, aunque sea, podemos hacer esto, ir hasta Francia 1065, alcanzar nuestra donación, ¿sí? En caja cerrada, con por fuera poner lo que tiene adentro. Así ya le evitamos a las voluntarias que tengan que estar buscando demasiado, que ellas pongan por rubro, ¿no?, lo que tienen, Bueno. Está muy bueno eso, muy bueno. A veces uno se pregunta cómo puede hacer para ayudar, Y, bueno, lo puede hacer de diferentes formas, Pero bueno, esto se pide específicamente para este momento del año en que mucha gente lo está pasando mal y que me hace muchísimo frío. Ven, ayer por la tarde no hacía tanto frío, Realmente, afuera quizás estaba más lindo que adentro, ¿sí? Y no hacía tanto frío, Que haya o que la temperatura haya bajado tanto, no sé cuándo, en qué momento de la noche fue, pero cuando yo me fui a acostar todavía no hacía tanto frío, Bueno, ahora la temperatura subió un poquito más, 16 grados, y a medida que vaya subiendo el sol, como ayer, por ejemplo, por de pronto a la mañana nos fuimos con una temperatura bajita, de aquí hacía mucho frío y cuando al mediodía salimos de hacerme la aplicación estaba el día, nos tuvimos que sacar la campera porque el día estaba templadito, ¿sí? Así que bueno, eso es lo que pasa, la amplitud térmica, como yo digo siempre, es amplia, porque hace mucho frío de pronto en la mañana y después está calor, bastante templadito por la tarde. Yo les hablo de 17, 18 grados por la tarde, capaz que por la mañana 3 grados como el de hoy. Bueno, seguimos entonces con este almacén de ramos generales. No me quiero extender demasiado porque ya otra vez ya nos llegamos a la otra hora en que tengo que pasar la otra rotativa. Pero quiero leerles por acá que tenemos un
también una efeméride que fue en el día de ayer, que yo no estuve, pero no quiero dejar de pasarla, porque un 16 de junio se produce en 1948 el debut artístico del conjunto folclórico salteño Los Chalchaleros en el Teatro Alberdi. Así que este grupo que todavía lo seguimos escuchando, Los Chalchaleros, porque siempre se los recuerda, no han perdido su vigencia, me parece. Vamos a escucharlo en temas que yo tengo por acá, la Sisto Violín y la Serrillana, ¿sí? Que son, la verdad, que temas, caballitos de batalla, ¿no?, de cada vez que ellos se presentaban.

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6: 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Bueno, veremos, Ojalá que así sea, Bueno, seguimos con este almacén de Ramos Generales y lo que viene ahora.

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1: Y me voy para el noreste a dedicarle a mi mamá este momento de las efemérides del chamamé, que me dicen que en un día como el de ayer, tengo algunas efemérides importantes, por ejemplo, acá se me desaparece y me aparece la efeméride que quiero leerles, a ver qué es lo que puedo hacer, a ver si levanto un poquito por acá. Me dice que en 1925, se está como queriéndose ir esta efeméride. A ver si la acerco un poquito, porque no quiero que se me vaya demasiado. Me dice que en 1925 nace en Victoria, Entre Ríos, Chacho Abrigo, acordeonista y compositor. En 1946 nace en Paraje, Isla Alta, departamento de Bellavista, Corrientes, Ramón Morales, cantante y guitarrista. En 1948 nace en Loreto, departamento de San Miguel, Corrientes, Mario Bofill, cantante, guitarrista, autor y compositor. El cumpleaños de Mario Bofill, que, bueno, todo el mundo canta las canciones de Mario Bofill, así que ahora voy a poner alguna para ilustrar este momento de las efemérides del chamamé, pero siguen igual. En 1992 fallece en Buenos Aires Armando Nelly, guitarrista, autor y compositor. También tengo que poner algo de Armando Nelly. Bueno, en 1998 fallece en Corrientes Francisco Pucheta, cantante, guitarrista, autor y compositor. En el año 2019 fallece en San Fernando, Buenos Aires, Juan Carlos Miño, cantante y guitarrista. Miren, cuando no tengo nada y hoy la verdad que tengo lleno de cosas. Y para un día como el de hoy, un 17 de junio, además de ser del día de hoy, sí, el día en que se recuerda el fallecimiento o nacimiento, bueno, el aniversario de nuestro general Martín Miguel de Güemes, que después lo voy a leer. No me olvidé, solo que el lunes hicimos la conmemoración, sí, pero bueno, es hoy el día. Bueno, no importa, ahora estamos haciendo las efemérides del chamamé, así que después haré eso. Pero me dice que en un día como el de hoy, en 1934, nace en Rincón Soto, departamento de Lavalle, Corrientes, Coco Cini, bandoneonista y compositor. En 1936 nace en Lavalle, Corrientes, Carlitos Mazzaro, presentador, glosista y difusor. En 1946 nace en Embrucuyá, Corrientes, Juan Carlos Jensen, poeta, letrista y glosista. En el año 2018 fallece en Buenos Aires Nicolás Oroño, guitarrista, autor y compositor. Bueno, tenemos un montón, así que yo quería hacer, quería pasarles algo de Mario Bofill, ¿sí? Porque él es muy, muy, no quiero decir idolatrado, pero sí seguido. Y si no lo siguen a él, porque él tenía unas nanas, ¿sí? Bueno, de tanto en tanto lo siguen a su hijo, a Chingoli. Pero bueno, vamos con las canciones de Mario Bofill, ¿sí? Por acá tengo algunos temas, a ver, que sean Cantaricio, Vendioso Acordeón. Este es un tema emblemático de él. Bueno, y cuando está este chamamé, todo el mundo lo canta, Bueno, vamos con este por ahora y vamos con otros de los que tenemos también en las efemérides, que hoy tenemos un montón.
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Y estuvimos escuchando temas de el noreste argentino, de las efemérides chamameceras que tenía para hacer dulce, y estaba dedicado, por supuesto, para mi mamá. Estuvimos escuchando a Mario Bofill, Cantalicio vendió su acordeón, Armando Nelly, que en vez de estar escuchando a Cherubichá, que es un chamamé removido, lo estuvimos escuchando en un tema que... sí, pusimos Cherubichá. O como una paloma blanca. Yo no me acuerdo. Me parece que alguno de los dos pusimos. Bueno, si puse Cherubichá, es el chamamé ese que es muy movido. Y si no, como una paloma blanca. No me acuerdo ahora cuál puse, porque tenía los dos, pero me parece que lo pasé por alto, como una paloma blanca. Y a Juan Carlos Jensen en Andar de Vinos. Bueno, en un Juan Carlos Jensen grande ya, y bueno, con ese recitado, Bueno, y ahora vamos para el lado de las dos orillas, antes de irme a las rotativas. Vamos con un tema que va a estar dedicado para Teresita Almeida, que estuvo cumpliendo años, y no estábamos nadie pobre para festejar, Bueno, pero lo vamos a festejar por lo menos aquí en la radio hoy, Bueno, Alfredo Zitarrosa y Doña Soledad, que se viene el rinconcito de las dos orillas.

Me pidió para que yo le pasase un tema, un tango, interpretado por Juan Manuel Serrat. Dice que nada, que ningún lado se escucha, ¿eh? Y bueno, acá, Teresita, vos lo pediste y yo lo busqué y aquí lo tengo para dedicártelo, ¿eh? Esperemos que sea, ¿sí? Este, el tema que vos me pediste, ¿sí? Porque vieron, viste que a veces... uno quiere hacer alguna cosa, parece que lo encontró y de pronto que después sale cualquier cosa, ¿eh? Bueno, pero esperemos que sí, que sea el tema que vos me pediste, el último organito interpretado por Juan Manuel Serrat.

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blanca, el último organito y el asma del otoño sacudirá su sol y adornarán sus tablas cabezas de angelitos y el eco de su piano será como un adiós. 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
4: Viajar es vivir, nos dicen los chicos de Puro Corazón. Y hace un rato hablábamos de unos viajes por todo el país, y ¿sí?, que ellos nos pueden llevar a vivir en vacaciones de invierno. Bueno, tienen para ir a más para las vacaciones de verano, más cercano a esa fecha, tienen para hacer Ushuaia, pero también tienen para hacer Europa promocional. Dice, visitando Madrid, Barcelona, Costa Azul, dice Roma, Florencia, Venecia, Zurich, París y Londres. La salida es el 13 de septiembre de este año, pasaje aéreo, equipaje de mano y bodega, traslado sin out, 16 noches de alojamiento, coordinación, cobertura de salud, 19 días, 16 noches, hay que 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El circuito 1 tiene un valor de $4,940. 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Y acá también otra chiquita dice tarifa según... A ver, voy a extender un poquito la página, si me deja. A ver si puedo leer. Bueno, parece que no. A ver, dice tarifa por persona base doble. Dice, no incluye, pues acá dice resolución de la FIP, que da el número de la resolución, barra 25, ni impuestos aeroportuario. De Lima, dice, no incluye gastos de reserva, $50, por acá es. Bueno, y Punta Cana, es la salida para el 28 de noviembre con pasaje aéreo, equipaje de mano y bodega, traslado en OU, 7 noches de alojamiento, coordinación permanente, cobertura de salud. Circuito 1, dice, al inclusive, dice, adulto, $2,120, y tercer pasajero $1,990, bueno, Hotel Catalonia Bávaro, Catalonia Bávaro Beach, así es el hotel, y Turquía y Dubái, dice salida 2026 del 19 de noviembre con pasaje aéreo, equipaje de mano y bodega, traslado en OU, 12 noches de alojamiento, coordinación permanente y cobertura de salud. 15 días, 12 noches, ley check-out, dice consultar hotelería, Bueno, y proponen también tres circuitos, el circuito 1 sale $3,370, el circuito 2 $3,650, el circuito 3 $4,050, Bueno, qué lindo sería, poder hacer unos viajecitos de estos, ¿sí? Para poder... visitar lugares donde seguramente uno nunca más va a poder ir, así que eso también hay que tenerlo, hay que ponerlo en la balanza, ¿no? Cuando uno dice, ay, me gustaría viajar acá, allá, si lo puedo hacer, hágalo, hágalo. Ahora, porque por ahí, más adelante, uno vieron que a veces uno dice, ay, tengo que esperar hacia más adelante, y capaz que no tenga la posibilidad de poder ir más adelante, uno no sabe qué puede llegar a pasar, Bueno, no quiero decir nada, pero a veces uno espera, y cuando llega el momento, ¡zas!, me pasa algo que no puede ir, Bueno, espero que Teresita haya podido escuchar este último organito, el tema que ella me pidió, interpretado por el Nano, por Joan Manuel Serrat. Bueno, ahora seguimos con más Almacén de Ramos Generales, lo que todavía nos queda de rotativa, y después vamos a pasar a los comunicados.
5: Un día como hoy, 17 de junio, es el Día Nacional de la Libertad Latinoamericana. El día es en conmemoración al fallecimiento del general Martín Miguel Juan Mata Güemes y fue promulgado en octubre del año 1999. Un día como hoy, en 1821, muere el general Martín Miguel de Güemes. Había nacido en Salta el 8 de febrero de 1785. Güemes detuvo poderosas invasiones al mando de destacados jefes. Sus restos descansan en el Panteón de las Glorias del Norte de la República, ubicado en la Catedral Basílica de Salta.
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Y aquí estoy, acá estoy para poder hacerle los comunicados ahora en este día, ¿eh? Y bueno, como siempre, comienzo con el informe necrológico que recibimos todas las mañanas desde el sector de la oficina funeraria de la Cooperativa Eléctrica de Luján, ¿eh? Y bueno, acá me ponen una fecha de ayer, a ver si es esa fecha de ayer, porque a veces ponen mal la fecha, ¿eh? Bueno, parece que no sé si será fecha de ayer o será fecha de hoy, ¿eh? Pero es lo que nos dice de la actualización del servicio funerario. Acá tengo una actualización, más de ahora. Dice comunicado, dice, o nos anuncian el fallecimiento de María Mercedes Ledesma, que falleció el día 16 de junio a la edad de 89 años. Estaba domiciliada en Luján. Su velatorio en sala número 1, bueno, pero su sepelio ya se realizó el día de hoy a las 8:10 en el cementerio Parque Los Pinos. El fallecimiento de Ricardo Antonio Pantano, que falleció el día de ayer, 16 de junio, a la edad de 74 años, estaba domiciliado en Luján. Su velatorio se realizó en Luján, pero sus restos ya fueron inhumados a las 9:10 en el cementerio Parque Los Pinos. El fallecimiento de Roberto Emilio Estranieri, que falleció el día de hoy, 17 de junio, a la edad de 70 años, estaba domiciliado en Merlo, pero no lo velan, sin velatorio, dice, y el día de hoy va a ser trasladado, sus restos van a ser trasladados, sus restos al cementerio de Jáuregui a las 11:10 de la mañana. Bueno, este fue entonces el informativo necrológico que recibimos todas las mañanas en nuestro correo electrónico, ¿no? Y que proviene de la Cooperativa Eléctrica del sector de la oficina funeraria de la Cooperativa Eléctrica de Luján. Bueno, para todas las personas fallecidas, que sus restos descansen en paz, que brille para todas ellas la luz que no tiene fin, y para todos sus familiares, sí, que reciban, y amigos, ¿no? Que reciban el consuelo que solo Dios les puede dar. Y bueno, desde aquí, desde la radio, les enviamos nuestro más sentido pésame. Bueno, y ahora las farmacias que están de turno también les quiero decir, como cada mañana, la farmacia de la Terminal, que está ubicada en 9 de julio 660. Con alegría ayer vimos que en la Terminal se están siguiendo las obras, ¿eh? Ayer estaban trabajando mucho, desde que nos fuimos, desde la mañana temprano, y cuando volvimos seguían trabajando arduamente, ¿eh? Bueno, 9 de julio 660 es la farmacia de la Terminal, allí queda su dirección. Y el teléfono de línea es el 424923. La farmacia Robeta, que está ubicada en Almirante Brown 408. Y bueno, la farmacia Robeta sí da un teléfono celular que es el 11-22-92-56-15. 11-22-92-56-15. La farmacia Zona Vital, que está ubicada en Negrito Manuel 758. Sí, ahí en la esquina de ese importante centro comercial, ¿no? Bueno, 435800, el teléfono de línea que nos presenta. Y en Pueblo Nuevo, la farmacia Luciani, que está ubicada en Tropero Moreira 680, Pueblo Nuevo, el teléfono es 494999. Bueno, esperemos que no tengan que usar las farmacias de turno, pero bueno, siempre uno cumple, ¿no? En decírselas, en que ustedes que sepan cuáles son, porque uno nunca sabe cuándo las va a tener que utilizar. Porque a lo mejor quedan en un horario donde las farmacias de las otras no estén abiertas al público en ese horario, tipo hora de después del mediodía, ¿no? O por la noche también. Pero bueno, más que nada después del mediodía, que tenga que acudir a una farmacia de turno. Bueno, y ni hay que hablar de noche, ¿no? Si tenga que acudir, tiene que acudir a una farmacia de turno y no sabe cuál es. Y bueno, tiene que ir a una, fijarse. Bueno, es engorroso, digamos, ¿no? Bueno, vamos a ver qué es lo que nos dicen por acá, de
los comunicados que nos llegan a nuestro correo electrónico. Estoy mirando acá qué es lo que nos dicen. Acá me llegó un correo que dice Sifonarte. Dice el concurso de arte que rinde homenaje al sifón. Y lo envía Cecilia Carabelli. Dice, convocan artistas de todo el país a participar de Sifonarte, el concurso que rinde homenaje al sifón. Se seleccionarán 12 finalistas cuyas obras serán exhibidas en la 14 edición de Bada. La convocatoria contempla dos categorías, pintura y afiches, pósters, y otorgará un total de 14 millones en premios. Buenos Aires, es junio del 2026, IBES, el Instituto Verificador de Elaboración de Soda de Sifones, presenta la segunda edición de Sifonarte, el concurso de arte que invita a artistas de todo el país a reinterpretar uno de los símbolos más emblemáticos de la cultura argentina, el sifón de soda. Desarrollada en colaboración con BADA, Buenos Aires Directos de Artistas, dice... la iniciativa busca promover el talento y generar un espacio de visibilidad para nuevas miradas artísticas inspiradas en un icono cultural que forma parte de la historia, la gastronomía y las tradiciones populares del país. La convocatoria libre y gratuita comenzará a partir del 15 de junio, estará vigente hasta el 3 de agosto del 2026. Este año contempla dos categorías, pintura y afiches, pósters. A lo mejor alguno que pueda hacer, ¿no es cierto? En por ahí, vía digital, que pueda hacer estos pósters, ¿sí? Supongo que estarán contemplados dentro de la de lo que propone el concurso. Bueno, si no, fijarse, mirará en acá lo que promueve esta lo que promueve IBES. Dice, los participantes competirán por un total de 14 millones en premios, distribuidos en dos primeros y segundos puestos en cada categoría. Un jurado especializado seleccionará 12 obras finalistas que serán exhibidas durante la 14 edición de BADA Argentina del 27 al 30 de agosto del 2026 en la Rural. Las obras integrarán una muestra especial en el espacio de IBES, donde los visitantes podrán participar de una votación abierta al público. Los cuatro ganadores del certamen, primero y segundo premio en las categorías pintura y afiche póster, serán definidos a partir de la evaluación del jurado y del voto de los asistentes. La primera edición de Sifonarte recibió más de 1000 obras de artistas de distintas provincias del país, consolidándose como una propuesta que combina arte, identidad cultural y nuevas expresiones creativas en torno a uno de los símbolos más representativos de la mesa argentina. Las bases y condiciones y requisitos de participación e inscripción pueden consultarse en www.sifonarte.com.ar. Está linda, atractiva la propuesta, me gustó. Por ahí, para todos aquellos que se dedican a la pintura, a la edición de afiches, está bueno, Bueno, ¿qué más dice por acá? Dice, a ver, la Municipalidad de Luján, dice Tito Noguera y el Colo Rivarola, dice, se consagraron en el torneo de bochas Copa Juan Miraco. Con una destacada actuación, la dupla integrada por Jesús María, Tito Noguera y el Colo Silverio Rivarola se consagró campeona en el torneo de bochas Copa Juan Miraco tras imponerse en la final por 12-6 frente a la pareja conformada por Sergio Ortega y Lucas Fiori. La competencia se desarrolló este sábado en las instalaciones del Club Santa Elena y del Club Social y Deportivo Flandria y tuvo carácter clasificatorio para la etapa zonal del torneo intermunicipal de bochas organizado por la Federación de Bochas de la Provincia de Buenos Aires. El certamen representó una valiosa oportunidad para fortalecer y visibilizar una disciplina profundamente arraigada en la identidad deportiva y social de Luján, promoviendo la participación, el compañerismo y el encuentro intergeneracional que caracteriza este tradicional deporte. Tras la merecida consagración, Tito Noguera y el Colo Rivarola representarán a Luján en la próxima instancia zonal, con fecha y sede a definir. En este sentido, en los próximos días deberán designar al director técnico y al jugador suplente que completarán
la delegación local que competirá en la siguiente etapa del torneo intermunicipal de bochas. Organizada por la subcomisión de bochas del Club Santa Elena y el municipio de Luján, la copa lleva el nombre de un reconocido bochófilo lujanense en homenaje a su trayectoria y al legado que dejó en el desarrollo de la disciplina. Bueno, qué bien, dos costumbres argentinas, ¿no? La soda, o el sifón de soda, mejor dicho, y el campeonato de bocha, que donde no había una cancha de bocha, bueno, en todos lados hay canchas de bochas, en todos los lugares, en todas las plazas había una cancha de bocha, y el juego que se hacía, ¿no? Porque, bueno, había muchos que jugaban, acá no se juega bolos, pero se juegan bochas, así que bueno, está muy bien poder realizar este deporte argentino, sí, que es un deporte tradicional, hay que transmitir nuestras tradiciones, hay que difundir nuestras tradiciones, hay que sellar nuestras tradiciones. Y bueno, lo bueno es que se hagan, para que se vean, y que además intergeneracional, que sea entre una persona grande y una persona más chica, ¿no? O una persona ya grande que juegue bocha, no sé si queda, pero por ahí algún hijo de los que decían, yo recuerdo que mi papá jugaba y jugaba con mi papá, y bueno, y ahora tienen la oportunidad de jugar con sus hijos o con sus nietos, bueno, hay que hacer trascender las normas para jugar, ¿no? Bueno, qué lindo, Bueno, por acá dice, se realizan trabajos de restauración en la fuente de la Plaza Belgrano. Con el objetivo de embellecer el histórico espacio público, el municipio de Luján desarrolla tareas de puesta en valor en el cáliz de la unidad. Un proyecto arquitectónico e hidráulico impulsado por los empresarios locales Nano Salas y Germán Verdejo. Los trabajos comprenden la pintura exterior e interior de la fuente, así como también la reposición y pintura de letras faltantes que completarán el cartel que indica Cáliz de la Unidad. En los próximos días se prevé reparar el juego de 8 luminarias subacuáticas, emplazada en la esquina norte de la Basílica Nuestra Señora de Luján. La fuente del Cáliz de la Unidad sigue las líneas estilísticas neogóticas del Templo Mariano, con un contorno que representa a la Rosa de los Vientos y un gran cáliz entronizado en el centro. Ayer me mandaban mensaje con la imagen y el recordatorio de que hace 25 años que se cayó la cruz de la basílica. La verdad que pasaron tantos años y yo no para mí no pasaron, no fueron tantos, pero ya 25 años, qué barbaridad, cuántos años ya pasaron, y gracias a Dios que no pasó nada tampoco. Esa cruz cayó increíblemente ahí al costado de la escalinata de la parte de la entrada lateral, y no pasó nada, gracias a Dios, no había nadie al que esa cruz pudiera accidentar. Bueno, Dios no lo ha querido. Bueno, sí, pero sirvió para que esa cruz se volviera a emplazar, ¿no? Llevó mucho tiempo, hizo toda una movida, hubo un gran despliegue aquí en Luján que fue visto por todo el mundo, Bueno, control y prevención, dice, se realizaron nuevas jornadas de fiscalización vehicular. El municipio de Luján continúa con la realización de operativos de control vehicular desplegados en puntos estratégicos del distrito. En las últimas semanas se inspeccionaron un total de 135 vehículos y celebraron 74 actas por infracciones que reflejaban la falta de documentación, seguro, casco, patente, entre otras faltas. En este marco se retuvieron 29 autos y fueron secuestrados 2 automóviles y 30 motocicletas. La mayoría de estos robados tenían sus caños de escape adulterados, mientras que otros secuestrados fueron por falta de BTV, patentes con aditamento alteradas, licencia de conducir y seguros, cambios no declarados en RTO, entre otros incumplimientos. En tanto, 10 de los 15 motovehículos fueron retenidos a causa de incumplir con lo establecido por la Ley Provincial número 13.927 en su artículo 48 ter K, lo cual establece que tanto las
Los ciclomotores, como las motocicletas, deben contar con un equipamiento silenciador de escape y ruidos de acuerdo al motor y la cilindrada del rodado. Los vehículos secuestrados están radicados en la ciudad de Luján, aunque los hubo también en localidades como José C. Paz, Moreno, General Rodríguez, Mercedes, Tomayo Frés, San Antonio de Areco, San Fernando, Tigre, Quilmes, La Matanza, Espeleta, entre otros. Por último, 3 trailers y 10 licencias de conducir fueron retenidas. Los operativos de control vehicular tienen como objetivo concientizar a los ciudadanos acerca del cumplimiento de las normas de seguridad vial, así como también garantizar que la circulación en el distrito se realice bajo el estricto cumplimiento de las normas de seguridad vigentes. Bueno, también dice el centro Déjame Hacer, celebró su 35 aniversario. La historia comienza el 11 de junio de 1991, cuando un grupo de jóvenes, padres, vecinos de la localidad de Pueblo Nuevo, anhelaban crear un espacio para la integración e inclusión de jóvenes con discapacidad y así encontrar un lugar propio dentro de la comunidad. 35 años después, la institución celebra un nuevo aniversario con un tradicional encuentro en el espacio ubicado en Los Plátanos 575. La jornada inició con un acto protocolar que contó con la presencia del intendente municipal, quien entregó una placa conmemorativa. También estuvieron presentes autoridades del Ejecutivo, concejales, vecinos, chicos y chicas que asisten al centro. Bueno, eso es la información de los comunicados. Y bueno, ¿por qué no escuchar ahora, que ya nos pasamos un ratito, pero bueno, no importa? Escuchemos a Eduardo Latino con su sugerencia, hoy lo tenemos con Audacia, y después vamos a tener el último organito. El último organito es un tema que ayer también cumplió años de que se haya escuchado por primera vez, ¿sí? Que se haya registrado el tema, no, el último organito, no, perdón, Vidala de la Copla, con música y letra de José Ignacio El Chango Rodríguez. Me quedé con el tema que escuchamos para regalarle a Teresita en el día que de su cumpleaños, Así que Audacia y Vidala de la Copla.

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0: Y entre todas las cosas que tenemos para decirles, ¿no? Bueno, hoy estamos, no estamos conmemorando en las escuelas, o capaz que sí, en las escuelas se conmemora el día de hoy, pero digo que fue su feriado pasado al lunes pasado, ¿eh? Pasado el lunes pasado, valga la redundancia, sí, se pasó el día feriado del día del fallecimiento de Martín Miguel de Güemes, que falleció en Cañada de la Horqueta, en la provincia de Salta. Fue militar argentino de destacada actuación en el periodo de la Guerra de la Independencia, custodio de la frontera norte. Sí, bueno, en el momento de su muerte yacía a la intemperie en un catre improvisado por el capitán de gauchos Mateo Ríos. Fue el único general argentino caído en acción de guerra exterior. El 6 de junio fue herido por una bala, siguió caballo hasta una hacienda de 2 leguas en la ciudad, pero su herida, como cualquier herida profunda de un hemofílico, nunca cicatrizó. Tenía 36 años al momento de morir. Bueno, y hubo muchos poemas, romances, canciones, películas y obras teatrales que lo recuerdan. Es el más cantado de los próceres argentinos, ¿eh? Y fue el último en hacerse, en darse el día, digamos, como el día patrio, el día de recordación al gaucho Martín Miguel de Güemes, ¿eh? Así que yo voy a poner algún tema que lo mencionen, ¿sí? A él o a su hermana que también luchó junto con él, ¿eh? Bueno, a ver cómo viene esto, Martín Miguel de Güemes, ¿sí? Algún tema que no haya pasado el lunes pasado, que fue el día en que, como fue su feriado, yo puse el tema, ¿eh? Bueno, General Martín Miguel de Güemes, de Roberto Rimoldi Fraga.
1: 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Yo bien conocido cuando con tranco seguro cruza un gaucho bombachudo como diciendo: cuidado, carajo, yo soy la estampa de aquel guerrero temerario, austero depositario de la tradición de Salta. 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Son fuertes las pescuezadas y las lonjas pescueceras, son de tiento de ternera, prolijamente sobadas.

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Junto con San Martín, con Juan Manuel y Dorrego. 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

Y bueno, escuchamos para conmemorar en este día, ¿no? Tendríamos que haber puesto el himno nacional y haberlo conmemorado con esta música, ¿no? Y alguna semblanza, como la que leí, de este gran militar, sí, que estuvo ahí también en el lugar justo, para poder libertar. Y a él no le importaba, a pesar de su enfermedad, y sabía que si lo herían iba a ser una herida de muerte. Bueno, como así lo fue, ¿sí? A los 36 años lo hirieron y falleció con esta herida de muerte, pero bueno, él triunfó, entregó su vida por la patria, ¿eh? Y bueno, también ahora vamos a escuchar estas luchas, ¿no? De que hubo aquí en esta zona, ¿no? Por nuestro territorio argentino, en las luchas de la independencia, en las luchas que hubo también internas, porque también así lo hubo, ¿sí? Que conformaron esta Argentina que hoy tenemos, ¿eh? Que tenemos que mejorarla día a día, ¿eh? Bueno, a lo mejor si por ahí el fútbol es una forma de acercarnos, y tendríamos que hacerlo entonces de esa manera, ¿eh? Porque creo que no hay nada que nos acerque a los argentinos que el fútbol, ¿eh? Y creo que lo más que nos acerca es el fútbol. Bueno, vamos a escuchar, y esto tampoco no lo pongo porque sí, sino porque en un día como el de hoy, 17 de junio de 1998, fallece Ramón Núñez en San Miguel, provincia de Buenos Aires. Fue guitarrista y fundador del conjunto Los Cantores de Quillahuasi, junto a Carlos Lastra, Vega Pereda y Portal. Actuó desde 1953 hasta el 70. No cantaba, pero su guitarra representaba el sonido característico del grupo. Tenía 82 años al momento de fallecer, ¿eh? Bueno, así que para homenajearlo, bueno, tengo por acá, Zamba de Vargas, Los Quillahuasi.

Y ya voy redondeando este programa, ya les digo que ya voy terminando en realidad, y les digo las efemérides del tango que me quedaron aquí. Les quería decir que en un día como el de ayer, que no estuve en este programa, pero sí hoy, y recordando todos lo que no dije ayer, tengo que en 1988 falleció Eduardo Talián, bandoneonista. En 1973 falleció Carlos Roldán, cantor. En 1953 nació en Buenos Aires, en el barrio de Villa Urquiza, María Graña, cancionista. En 1937 nació en Córdoba Víctor Ayos, bailarín. En 1927 nació en Montevideo, Uruguay, Olga Cabrera, cancionista. Olga Cabrera, quién sabe qué, quién sería, no me acuerdo de tener música de ella aquí en la radio, Bueno, en 1921 nació en Buenos Aires, en el barrio de San Cristóbal, Elena Maida, cancionista. En 1918 nació Juan Macaño, bandoneonista. Un 17 de junio, un día como el de hoy, en 1995, falleció Roberto Casinelli, comentarista de tango y autor. En 1925 nació en Buenos Aires Vicente Andrés Natale, bandoneonista. En 1916 nació en Buenos Aires Roberto Beltrán, cantor. Y así yo me voy despidiendo, ¿sí? Decir, bueno, algo más que me quedó, mire, casi me olvido, que acá en el grupo de amigos de Bien Argentina puse que la gacetilla de una colecta solidaria, que esto ya lo dije antes, pero para que todos sumemos, dice acá, sumemos juntos, multipliquemos ayuda, dice, tu donación llega a quienes más lo necesiten. ¿Qué se necesita? Camperas de hombre y mujer, mantas, frazadas, calzas, jogging, remeras, camisones, pijamas, toallas, artículos de higiene personal. Acercáis tu donación a todo uniforme que queda en Francia 1065. ¿Cuál es el destino? Las voluntarias del Hospital Nuestra Señora de Luján y Fundación Sí. Dice, gracias, a las cajas hay que ponerles qué llevan adentro, para que sepan y ellas puedan después ubicar bien la caja, ¿no? Por rubro. Y entonces abren una caja y se lo dan a quien lo necesitan, sobre todo en estos días que hace tanto frío, que la gente que está en situación de calle o que está en más o menos en una situación parecida, así donde no tienen nada calentito, para comer, calentito para estar, calentito para ponerse, sí, bueno, puedan utilizarlo, Bueno, también les quiero decir que el grupo de Scout, el día 20 de junio, va a ser, este sábado que viene, va a ser churros rellenos con dulce de leche, Y para pedir los churros, sí, hay que anticiparse al 2323-4625-67. Hay tiempo hasta este jueves mañana, el día 18 de junio, Una docena sale 12.000, media docena 8.000, Y se puede pasar a buscar el 20 de junio de 14:30 a 15:30. Se puede pasar entonces el 20 de junio de 14:30 a 15:30. Y el alias, acá presentan un alias para aquellos que quieran una docena, lo piden y lo pagan, grupo.scout.19. Así se mantiene.

0: los chicos de del grupo de Scout, ¿sí? Para poder hacer todas sus actividades, que ustedes saben que son muchas, ¿eh? Y también dentro de lo que es la colecta anual de Cáritas, ¿sí? Ellos están promoviendo una venta de empanadas, 15.000 pesos la docena. ¿Cuándo va a ser? El sábado 27 de junio. Y hay que pedir, ¿sí? Al 23-23-54-55-12 o al 23-23-52-26-77. Cáritas San Cayetano, Luján. Bueno, hay que trabajar y la única manera de poder hacerlas es de esta manera, trabajando, y bueno, y cada uno tendrá que comprar para poder que los otros puedan juntar, ¿no? Para poder llevar los proyectos que tienen que llevar a cabo. En estos casos son comunitarios, siempre son para la comunidad, Bueno, ahora yo los voy a dejar con la tangueada de, como siempre, que se llama Héctor Rusi, en honor a nuestro compañero, De mi parte yo me despido de ustedes, Que Dios los bendiga, ojalá que con un día soleado como el de ayer, Ayer fue precioso, una tarde muy, muy linda, Y una coronación a la noche mejor todavía, Con ese 3-0 de Argentina, mucho mejor. 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Que Dios los bendiga. Y bueno, recuerden que mañana, los jueves, yo primero paso por la parroquia, tengo mi hora de adoración, así que hasta las 9:30 más o menos no llego, quizás un ratito antes. Bueno, y a esa hora recién voy a poder abrir el almacén de Ramos Generales Luján. Hasta mañana, los dejo con toda la música, esta linda música que tenemos en Bien Argentina Digital, ahora el tango, seguramente va a salir algo de folclore también, del otro folclore, y también después viene la hora de chamamé de mi papá, después va a haber una hora de tango, y toda la tarde con todas las propuestas que tenemos, los programas de folclore, sí, que tenemos aquí en nuestra radio. Bueno, hasta mañana, si Dios quiere, con el almacén de Ramos Generales, Que Dios los bendiga.
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2: Mendoza. Valles y cordilleras desafían a los sentidos. La vista no es suficiente. El pecho se ensancha, pero no es otra cosa que un punto en el espacio. Los sentidos se perturban. ¿Es posible alcanzar tanta inmensidad, tanta belleza? Mendoza propone desde sus cumbres que superan los 6.000 metros, desde sus valles fértiles, desde sus centros de esquí, aguas termales y hotelería de primera, una aventura que merece vivirse. Estamos hablando sin dudas de uno de los centros turísticos más importantes de toda la Argentina. Las alternativas son de lo más variadas y está a disposición toda la infraestructura como para sacarle el mejor provecho. Los puntos fuertes se concentran en la ciudad capital y en la zona del sur. Andinismo, caminatas y cabalgatas por la cordillera, canotaje, esquí, pesca, caza deportiva, motonáutica, windsurf, ala deltismo, safari fotográficos, esquí acuático, navegación a vela. Bueno, estos son algunos de los deportes que se practican activamente en esas regiones y se ofrecen al visitante con variedad de medios y recursos. El termalismo, con sus nuevos complejos climáticos, eleva esta actividad a un nivel internacional.
3: Un día como hoy, 17 de junio, es el Día Nacional de la Libertad Latinoamericana. El día es en conmemoración al fallecimiento del general Martín Miguel Juan Mata Güemes y fue promulgado en octubre del año 1999. 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Había nacido en Salta el 8 de febrero de 1785. 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

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Está inspirado en el espíritu correntino de don Luis Hernández, chamamecero de ley, que aunque radicado en esta ciudad de Luján, Buenos Aires, por más de 50 años, nunca dejó de añorar su terruño, el Pago Arias, departamento de Saladas, Corrientes, muy cerquita de Emburucuyá. 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

va a cambiar el tiempo. Me acuerdo, decía la abuela, esa tarde que mamá lloró preparando el bolso, puesto que partía rumbo a Buenos Aires, mi hermano mayor. Aquí está su ropa y aquí está su avío. Le hice una gallina, matambre y chipá. Van unas naranjas y unos pastelitos. Y aunque el viaje es largo, pienso ha de alcanzar. No olvide su abrigo, que es de lana cruda, y lleve el ponchillo que usó su papá. Y entonces la abuela, como quien ayuda, tragándose un llanto, volvió a sentenciar: vaya con cuidado, sea manso y prudente, que Dios y la Virgen le han de acompañar. Para los peligros sepa ser creyente, Santa Catalina no le va a fallar. Y en los temporales de la vida, tenga presente a su madre, que lo supo alzar cuando usted era chico contra la tormenta, venciendo al mal tiempo con solo rezar. Sepa que en su alma lleva usted otro avío, que es como una herencia de amor familiar. Se lo dio su gente, su pago querido, y en su sangre joven se ha de retornar. Le hablo de esas ganas de brindarse a todos, del corazón grande, valiente y capaz de jugarse entero y encontrar el modo de salir a flote en la adversidad. Le hablo de esa mano tendida y abierta, con el gesto antiguo de la caridad, mano de chamigo que se da sin vuelta, del que abre la puerta y ofrece su pan. Avío del alma, hecho de franqueza, sencillez, respeto, hombría y lealtad. Ya ve, siendo pobre lleva una riqueza. Recuerde, se aumenta compartiéndola. Y oiga bien, un día, cuando cambie el tiempo, si este avío le dura dentro de su ser, usted o sus hijos, o acaso sus nietos, por Dios y la patria tendrán que volver. Sepa que yo, al irme a la tierra sin males, dejaré mis huesos y mi corazón, abonando el suelo del que hoy usted sale, y para el que quise, siempre lo mejor.

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1: ¿Por dónde pico andará don Juan Ibarra? 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
2: Un día como hoy, 17 de junio, es el Día Nacional de la Libertad Latinoamericana. 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
1: Chaco, provincia de tamaño medio y emplazada en la transición de tierras húmedas y áridas, la planicie chaqueña, de gran regularidad topográfica, pero cubierta por bosques cerrados, tiene una geografía particular. No ha sido fácil en el Chaco, pero ¿acaso su futuro se adivina en este dato? Su crecimiento poblacional la ubica en la primera fila de las provincias nuevas. El Río Negro, al igual que el Tragadero y el Salado, vierten sus aguas en el río Paraná. Las lluvias, con frecuencia abundantes, suelen generar grandes crecientes. Chaco merece visitarse tan solo por un detalle, el de un río que decidió mudarse. El principal río de la provincia es el Bermejo, que nace en Bolivia, atraviesa el oriente salteño y limita por el norte al Chaco. El Bermejo abandonó su antiguo cauce en 1870 y hoy fluye por el denominado río Teuco. Ese antiguo cauce, llamado Bermejito, vuelve a unirse con el Teuco en confluencia. Chaco es una provincia virgen, salvaje y vale la pena ser descubierta.
2: Un día como hoy, 17 de junio, es el Día Nacional de la Libertad Latinoamericana.
1: Pero ¿acaso su futuro se adivina en este dato? Su crecimiento poblacional la ubica en la primera fila de las provincias nuevas. El Río Negro, al igual que el Tragadero y el Salado, vierten sus aguas en el río Paraná. Las lluvias, con frecuencia abundantes, suelen generar grandes crecientes. Chaco merece visitarse tan solo por un detalle, el de un río que decidió mudarse. El principal río de la provincia

0: abandonó su antiguo cauce en 1870 y hoy fluye por el denominado río Teuco. Ese antiguo cauce, llamado Bermejito, vuelve a unirse con el Teuco en confluencia. Chaco es una provincia virgen, salvaje y vale la pena ser descubierta.
1: Un día como hoy, 17 de junio, es el Día Nacional de la Libertad Latinoamericana. El día es en conmemoración al fallecimiento del general Martín Miguel Juan Mata Güemes y fue promulgado en octubre del año 1999. Un día como hoy, en 1821, muere el general Martín Miguel de Güemes. Había nacido en Salta el 8 de febrero de 1785. Güemes detuvo poderosas invasiones al mando de destacados jefes. Sus restos descansan en el Panteón de las Glorias del Norte de la República, ubicado en la Catedral Basílica de Salta.

0: Claro que va un dicho. Yo soy como el gato negro, pego un brinco en la ventana.
1: Ajá.
0: Le doy un beso a la hija.
1: ¿Y la vieja?
0: Queda con ganas.
1: ¡Se va la segunda!

0: lo bárbaro.
1: Ya se va a dar.
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3: ¡Se va la primera!
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Decía José Larralde, trate de ser llegador con palabras decidoras. 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
1: Vamos a escuchar una vidala. Pero es una vidala, es una joven vidala, podemos decir, porque es una canción que todavía tiene mucho por delante, ya que creció del puño de Alicia Kress, poeta, y de la guitarra de Jorge Giuliano. Pero es una vidala que empiezan a cantar los intérpretes, tiene un derrotero, tiene un camino muy profundo y cada vez la van descubriendo grupos, intérpretes. Se llama Vidala del Sol, le pertenece a Jorge Giuliano y Alicia Kress, pero en esta grabación la va a cantar Jorge Giuliano. Escuchen su voz, su guitarra y la dulzura de este canto.

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1: Habla Bruno de Villa Ballester. Quiero que me pases bien bochinchero de Oscar Burga.

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1: Escuchar a la Calandria, ¿no? Esta cantora cuyana, nacida en La Valle. Juanita Vera es oriunda de La Valle, localidad que se ubica a 34 kilómetros de la capital de Mendoza. Y a pesar de ser cuyana, sus primeros pasos con la música los transitó entre melodías del Perú y del litoral argentino, las cuales interpretaba con uno de sus hermanos, guitarrista, durante las noches silenciosas del llanto cuyano. Juanita se crió en el seno de una familia musical. Su padre también tocaba la guitarra y cantaba, así como los hermanos de su madre. Pero recién fue durante su corta estadía en Buenos Aires, donde vivió 6 meses, allá por el año 68, que la Lavallina se encontró con el repertorio de sus pagos, las tonadas, las cuecas y los gatos. Mirá qué insólito, ¿no?
2: Pero qué cantora.
1: Qué cantora, la Calandria, y además una mujer que fue premiada a través de la Academia del Folclore de Mendoza, ¿no? El año pasado o el anterior. En Buenos Aires, dice ella, me encontraba con gente que me decía, mendocina, cantame una tonada. Y yo no sabía tonadas, así que empecé a cantar música de cuyo y ya no me alejé nunca más de ahí, dijo ella en una entrevista. No es un dato menor, porque la música cuyana tradicional tenía en su época el auge del nuevo cancionero. Bueno, ella realmente empezó a abrazar las sonoridades más tradicionales de Cuyo, interpretando temas de Viñas, de Félix Dardo Palorma. Desde aquellos cantos improvisados en la cocina de su casa a los grandes escenarios de la fiesta de la vendimia, Juanita Vera resalta además que nunca estudió canto y que a la hora de cantar ella se considera genuina y con estilo propio.
2: Sensacional.
1: Sensacional. Una cantora que hace poco estuve actuando en Mendoza, hace como un año, y me la encontré por la calle. Se dedica a sus nietos, viaja al centro para hacer algunas actuaciones y relacionarse ahí con la gente de cultura, que de a poco, como la gente joven, la empieza a valorar y a destacar dentro de, digamos, de las actividades
2: como
1: culturales.
2: Como una de las maestras, ¿no?
1: Como una de las maestras. Así que vamos a escuchar dos temas. Uno es Porque Usted Se Lo Merece, que es de Raúl Rubilar, y La Calandria Prisionera, de Ranulfo Coria Vega, por Juanita Vera.
2: Vamos a

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0: pareció, amigazo?
1: Muy bien, muy bien.
2: Para eso soy de Guaymallén.
0: Si a ustedes les ha gustado, a mí me ha gustado también.
1: Y pongámosle con la segundita, Zapito.

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1: Habla Alberto de Villa Ballester. Si por favor me podía pasar a San Javier por Monchito Merlo. 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
5: Bueno, hola amigos. Me imagino que seguirán tomando matecito mientras escuchan nuestro programa. Bueno, Cayana, vamos a escuchar a un autor y compositor. Tiene más de 200 canciones este amigo. Ajá. Nació en Mendoza, pero se ha hecho riojano por adopción. Me decía el Chito Ceballos, ¿a qué no sabes quién te habla cuando me la llamaba? Y era el único que me hablaba así. Coautor junto a Armando Tejada Gómez, el gran Camilo Mata, gran arreglador de coros y de grupos vocales, a Luisito Chazarreta, entre otros. Y ha sido premiado en numerosas oportunidades. Estoy hablando de Julio Olivera Chazarreta. Y vamos a escuchar de él esta selección de Vidalas.
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1: Bueno, ¿te suena Camilo Mata?
2: No, Carlos. Te maté.
1: Pero es
2: te maté.
1: Un cantante arreglador de coros y de vocales en La Rioja. Claro, La Rioja es un lugar que uno no concurre asiduamente, ¿no? Pero yo, por la cuestión de los grupos vocales, tengo una gran relación con La Rioja. La Rioja sigue manteniendo la estirpe de grupos vocales de calidad y de fineza como la de los años 60, ¿no? Y Libre Voz es un ejemplo de eso. Su director es Camilo Mata, un gran amigo, y vamos a escuchar una chaya de Julio Olivera Chazarreta.
2: Familia llama, también muy importante. También
1: sí, familia de músicos, ¿no? Coplas Viejas, una chaya entonces de Julio Olivera Chazarreta interpretada por Libre Voz.

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1: Le habla Javier de acá de Pacheco. Y bueno, quería pedirle si tienen por Atahualpa Yupanqui la Zamba de Vargas, o si no, la Primavera por Vito Velázquez. Siempre la escucho. Y bueno, que siga ahí arriba. ¡Viva el folclore! Hasta siempre, gracias.

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1: Un día como hoy, 17 de junio, es el Día Nacional de la Libertad Latinoamericana. El día es en conmemoración al fallecimiento del general Martín Miguel Juan Mata Güemes y fue promulgado en octubre del año 1999. Un día como hoy, en 1821, muere el general Martín Miguel de Güemes. Había nacido en Salta el 8 de febrero de 1785. Güemes detuvo poderosas invasiones al mando de destacados jefes. Sus restos descansan en el Panteón de las Glorias del Norte de la República, ubicado en la Catedral Basílica de Salta.
2: Mateo 6, del 1 al 6, del 16 al 18. La justicia. Y aparece el término hombres. Esperar el aplauso nos puede perjudicar en la vida. Por eso no busques vivir siempre esperando de los hombres. No vamos a fiestas para que nos noten, o a la misma iglesia para que nos noten. La clave es aprender a servir en el anonimato, algo que a todos los hombres nos cuesta. Si alguien nos nota y se sorprende de lo que hacemos, ahí cambia la cosa, porque es distinto. Es mejor sorprender que defraudar. Te lo vuelvo a repetir, es mejor sorprender que defraudar. Uno se decepciona cuando las expectativas son grandes y muy altas. Jesús, en su Evangelio, nos enseña a desarrollar el músculo de alegrarse con los que se alegran. Alegrarse por el otro y no por tu reconocimiento. Cuando uno empieza a ver lo bueno en la gente que te rodea, es ahí donde empieza a invertir la polaridad del corazón. Eso también trato de verlo yo en la iglesia. Es maravilloso ver cómo empezamos a articular cuando vemos a sacerdotes que predican, otros que cantan, otros que enseñan, etc. Y esa es la clave, articular más que envidiar. El otro aporte que el otro hace puede alimentar a lo que yo hago. El otro aporta algo que yo no puedo aportar. Cosas que yo no soy bueno para ciertas cosas, pero que el otro capaz que sí lo es. Y es lindo ver cuando alguien se alegra por mis logros. Y qué triste ver envidias disfrazadas de elogios. Sí, te lo repito así. Envidias disfrazadas de elogios. Y aparece el término recompensa. Como diría un cura amigo, cuando Dios dice que te vayas, ándate completamente. Hay personas que les gusta arrastrar gente, hasta curas que cuando cambian de parroquia se llevan gente de esa parroquia a la otra parroquia. Eso le llamo el complejo de Jonás. Nunca se quieren hundir solo. Tenés que recordar que Dios te cambia la asignación y es dejar las relaciones conexionales que desarrollaste bajo el liderazgo de alguien más. Por eso no trates de llevar gente contigo. Esto obviamente que no lo remito a cuestiones de iglesia, lo digo en general para toda tu vida. Trata de no llevarte gente. Cuando decidas irte de un lugar o de la vida de una persona, no te lleves ni la cosecha. Aprende a bendecir el sitio que abandonás, a la persona que abandonás. No te aferres a cosas que te generan tormenta en medio del mar. Es mejor soltar. Dios nunca te va a bendecir hundiendo a marineros que van en tu propia barca. Si dejas a alguien o algo, andate. No te lleves nada. Por último, secreto. Dios no califica a las personas por categorías como nosotros. Dios ama a todos por igual. Las personas deprimidas como las cultas o las personas que abortan o ideas políticas diferentes a las nuestras, Dios también los ama, porque Dios ama a todos. Y lo único que pide es que le obedezcamos, que lo escuchemos y que confiemos en Él. Te bendiga Dios Todopoderoso, Padre, Hijo y Espíritu Santo. Hasta el cielo no paramos y algo bueno está por venir. Muchas gracias Paraguay por todo el cariño manifestado este lunes en la charla. Hoy la última charla que terminamos en la parroquia San Pedro y San Pablo. Que Dios los bendiga y hasta el cielo no paramos. Cuídense mucho.
3: Hoy 17 de junio recordamos la memoria litúrgica de una santa portuguesa de la Edad Media, llamada Santa Teresa de Portugal, quien fuera primero reina y luego monja. Primero madre de familia de tres hijos y luego consagrada, religiosa, como monja de clausura. Nació en 1176. Ella era hija de los reyes. Su padre era el rey de Portugal, Sancho I, que estaba casado con Dulce de Aragón. Este matrimonio tuvo tres hijos. Tuvieron tres hijos, Dulce y el rey Sancho I. La primera de las cuales fue justamente Teresa. Fue educada en el ambiente de la corte, por supuesto, con los valores cristianos. Creció en un ambiente muy cristiano. Sobre todo, cuenta la historia, mucho la ayudó aquella mujer que estaba encargada de la educación de la muchacha, de la joven. Y entonces, a los 16 años, contrajo matrimonio. Era común en aquellos tiempos, en aquella época, dos cosas. Por un lado, casarse joven, y también matrimonios convenidos, un poco arreglados, incluso entre familiares. Fue el caso de Teresa de Portugal, porque se casó con su primo hermano. Y llamado Alfonso IX de Aragón, o sea, primo por el lado, por línea materna, ¿verdad? Bueno, se casaron, tuvieron tres hijos, Sancha, Dulce y Fernando, y a los 5 años de casamiento, de matrimonio, el Papa de aquel entonces, llamado Celestino III, declaró nulo ese sacramento, ese matrimonio, lo invalidó por razones de consanguinidad. Puesto que para contraer matrimonio con el primo o con la prima, hacía falta, y eso también es así en la actualidad, un especial permiso del obispo o de la autoridad eclesiástica competente. Hace falta una dispensa eclesiástica. Resulta que no habían obtenido esa dispensa, con lo cual, por razones de consanguinidad, el matrimonio fue declarado nulo. Bueno, se discutió mucho qué hacer. ¿Cómo seguía la vida, ¿no?, de los dos? Imagínense, de golpe el Papa declara nulo este matrimonio. ¿Qué hacer? ¿Si tramitar la dispensa o cómo seguir? Bueno, luego de varias idas y vueltas, resolvieron la separación. Ella, sobre todo ella, al parecer, cuenta la historia, no quería separarse porque amaba a su esposo. Bueno, pero se separaron. Él después contrajo otro matrimonio con otra mujer, pero ella no. Regresó de España, porque tenían residencia en León, la ciudad de él, de Alfonso IX. Ella regresó de España a Portugal, trajo consigo a su hija más pequeña, y fue a visitar un monasterio benedictino que estaba cerca de Coimbra, monasterio de hombres, y vio que ese monasterio andaba mal, estaba en decadencia, los monjes un poco relajados. Además eran pocos, con lo cual resolvió Teresa de Portugal, que tenía todavía poder porque era la hija del rey, resolvió expulsar a estos pocos monjes benedictinos, acomodar ese lugar, ese monasterio, y traer al lugar monjas de la orden cisterciense, monjas contemplativas, monjas de clausura. Bueno, se trajo unas cuantas monjas. Ese lugar, que era muy grande, tenía capacidad para 300 religiosas. Y allí empezó a compartir la vida con estas monjas, Teresa de Portugal. Ella inicialmente no quería tomar el velo de monja, hacer los votos religiosos, no quería consagrarse como monja, porque quería tener la libertad como para seguir administrando los bienes, las propiedades de la familia. Pero, bueno, luego de la muerte de su hijo Fernando, quien era el heredero, resolvió ella, ahí, a partir de ese momento, consagrarse en la vida religiosa. Se hizo monja cisterciense. Y allí estuvo mucho tiempo, viviendo en el silencio, viviendo en la vida de oración, viviendo las virtudes, la práctica de las virtudes, en esa vida consagrada, hasta el final, hasta la muerte, que ocurrió un día como hoy, del año 1250. Bueno, una vida un poco sufrida, ¿no? La de esta mujer, a la cual se le declaró nulo el matrimonio, debiendo separarse de la persona que quería, que ella amaba, incluso también de los hijos, porque dos hijos se quedaron en España, dijimos. Y optando finalmente por una entrega total, radical, a Dios en la vida consagrada. Esta mujer, que además no guardó rencor contra su ex, Alfonso IX, quien después se casó con otra mujer, tampoco guardó rencor contra el Papa o contra la Iglesia, que le invalidó el sacramento. No, nos enseña esta mujer la actitud de la aceptación. Cargar la cruz con aceptación, sin rencor, sin echar culpas a otros por aquello que nos pasa, ¿no? Que a veces es muy fácil también caer en esto de culpabilizar a otras personas por aquello que me está ocurriendo. A veces también es fácil un poco uno victimizarse y culpar a otros. Bueno, Eso ciertamente no fue lo que hizo esta mujer, que pasó de ser reina a ser monja, de madre a religiosa contemplativa, aceptando siempre su cruz, la voluntad de Dios. Que también nosotros podamos en nuestra vida aceptar nuestras cruces, hacernos cargo de nuestras cruces, cargarlas con fortaleza y también con alegría, con aceptación, como lo hizo Teresa de Portugal. Les doy la bendición de Dios, que es Padre, Hijo y Espíritu Santo. Amén. Santa Teresa de Portugal, ruega por nosotros.
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11: El lonco Modesto Inacayal era perteneciente a una comunidad mapuche tehuelche del Chubut. En el 1884, el ejército argentino trasladó como prisionero de guerra a este lonco Modesto Inacayal y a su familia al Museo de La Plata. Allí murió 4 años después y allí se expusieron sus restos óseos junto a otros centenares en el museo. Un siglo después, en 1994, fueron restituidos partes de sus restos a las comunidades mapuche tehuelche del Chubut. Este poema que vamos a escuchar ahora se llama Esperando a Inacayal y es de Liliana Ancalao.
12: Volvió Inacayal. Los huesos del lonco habían permanecido desvelados demasiado tiempo en la vitrina de un museo. Volvió para descansar en la tierra. Mis paisanos lo esperaban en Teca. Puntuales estaban allí Fabiana y Silvia. 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Antu, guru, cayupangue, anai, lamnien. Las imagino, celestes, el frío en las polleras, el corazón desandando la impaciencia. Las veo, celestes, de espaldas a la luna, atentas a los signos de la tierra, sagradas y en silencio, por no perderse ni un latido del tiempo aquel que regresó ese día a tocarles las manos y los ojos, y las halló tempranas, sin esquivarle la mirada al viento. Merecedoras del rumor en Chesungun, Inakayal, Lonko, Piuqué, en remolinos, hasta quietar la espera. Del fondo azul recorto sus figuras y las traigo, desde antes y hasta el horizonte, Antiñir, Cayupán, Anay, hermanas.
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1: Nos vamos a seguir escuchando música. Nos vamos a seguir escuchando este último tema en la voz de una cantora, una joven cantora que digamos tiene todavía mucho por recorrer y que acaba de sacar su primer disco. Ella es de Santa Rosa La Pampa y ha elegido una canción de Roberto Giacomuzzi, el autor y compositor pampeano, para grabar en este primer disco. El disco se llama Semillas de mi voz, ¿no? La cantora se llama Pamela Díaz y la canción que nos va a interpretar Pamela, de Roberto Giacomuzzi y Juan Falú, se llama En pocas palabras. Y con este tema nos despedimos, Carlos, hasta el próximo programa, ¿no?
2: Hasta el próximo programa.

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1817, 5 de mayo. 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